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1: 6:09 de la tarde, arrancamos la segunda hora de La Sobremexa de este 8 de octubre del 2026. Tuvimos un amplio repertorio en este último bloque de música antes de darle la bienvenida a la segunda hora. Escuchamos a Netón Vega con esto que fue ni tan tan ni muy muy. Sí. Oigan, hoy comprobé una cosa, ¿eh? O sea, real, hoy comprobé una cosa. En serio, y no... Y quien quiera desmentírmelo, que lo haga. Que me diga dónde nos vemos para hablarlo civilizadamente, claro. Aquí no apoyamos la violencia. Pero la gente que publica así más cosilla, pues, de que, ay, que todo bonito y que Diosito y que así, como que todo muy good vibes. Detesto lo de good vibes, de que sean muy buenas vibras, detesto eso. Pero sí, esa gente que publica todo, así todo el tiempo cosas así. Resulta que es la gente que en la vida real no practica eso. Que en la vida real es súper, súper nefasta. Eso sí lo tengo ya comprobado. Y la vida se ha encargado de comprobarlo una y otra vez, de ponerme enfrente a las cosas y decir, ¿qué onda? Pues no que arriba Diosito y abajo el diablo. Solo lo pongo sobre la mesa. Si ustedes opinan lo mismo, pues mándenme un mensajillo. También estuvo por acá Moderato con Ya lo veía venir, saludando a la gente de Jerez, Zacatecas. Saludotes desde la ciudad de los vientos, me dicen. Saludos para la gente de Jerez que escucha el 105. Saludos, gracias por conectarse. Más bien siento que nos escuchan por internet. Saludotes también. Cada estuvo con la calle de las sirenas, porque dice mi Leti hermosa, preciosa, que ella ya tiene ganas de bailar. Que ya tiene ganas de bailar, que es jueves, que si va a haber karaoke, ¿en dónde? Les digo que creo que en todos los bares de Fresnillo hay karaoke, no los jueves. Y Cómplices estuvo con Sporty, saludando a la gente. Dicen, saluda a la gente que vamos manejando, escuchándote. Gracias por acompañarnos. Ay, gracias a ustedes por dejar que mi voz los acompañe. Gracias a ustedes por dejar que mi voz sea su compañera en estos tramos que ustedes se avientan. Y Bad Bunny también estuvo aquí presente con Andrea, abriendo paso a la segunda hora de La Sobremexa. Oigan, mucho jueves, es jueves, mucho karaoke, que mucho bar, que ya me deschongo, que la fregada, pero ¿qué creen? Les dije que les iba a compartir algo rapidísimo, que tal vez los iba a poner un poquito depresivos. Puede ser o no, más bien los va a hacer que seamos conscientes. Porque, ¿qué crees? No hay una

cantidad segura de alcohol. Si tú, como una amiga que tengo, como una amiguilla que yo tengo, dice, ay, pero ni tomo tanto. Ay, como una amiga que yo tengo, se llama Jessy del Carmen. Eres de esos de que, no, pero no tomé tanto. Pues déjame decirte que ya no hay una cantidad segura de alcohol. Según la OMS, da igual qué bebida tomes o cuánto tomes. Ya, no importa. Porque al descomponerse nuestro cuerpo, altera nuestro ADN y puede causarnos cáncer. La ciencia ya pone al alcohol entre los peores cancerígenos junto a el tabaco, la radiación y el asbesto. Además, afecta funciones básicas en hígado, corazón, cerebro y sobre todo, ¿sabes qué? La salud mental. Chale. ¿Cómo nos cayó ese dato? Chale. Está bien reflexionarlo. Yo siempre les digo todo con medida, nada con exceso, pero ahora con esto ya no sé qué decirles. Yo ya no sé cómo aconsejarles como señora. Pero bueno, yo les comparto la información. Estos datos basados en la investigación de la OMS, la Organización Mundial de la Salud. Vámonos con música para olvidarnos de este dato tan perturbador. Llega Fanny Lu con Celos, saludando por acá a la gente que me escucha en la colonia Emiliano Zapata. Saludotes, saludotes. Gracias, señora Mari. Súbale a todo volumen. Regreso rapidísimo a través de la frecuencia del 100.5.

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2: Lola Beltrán fue la primera mujer en cantar música ranchera en el majestuoso Palacio de Bellas Artes, espacio que estaba reservado exclusivamente para la ópera y la música clásica, por lo que su representación rompió todos los cánones de la cultura mexicana, y lo hizo en más de 15 ocasiones.
3: Ya

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14: Seis con 33 de este 8 de octubre del 2026. Oigan, el cielo fresnillense siempre tiene algo espectacular que mostrarnos. Si vas manejando, no te distraigas. Pero no te pierdas el bonito atardecer y los colores del cielo el día de hoy. Saludos a Cristi, que va manejando. Lleva la vida de dos niñitos que aún les falta mucho por vivir, Cristi. Por favor, con mucha precaución. Te encargo, por favor. Tengo por acá también un mensajito, dice... Mi Jessy, buenas tardes. Ponme la canción de Lu por besarte con dedicatoria para Lupita Robles que escucha en Calera. ¡Luis! A mí me gusta mucho cuando mandan canciones de amor y las dedican. Lupita Robles que escuchas en Calera. Saludos de parte de Luis. Hace unos días nos visitaron unos chicos de Calera, de la preparatoria Víctor Rosales. Un grupo quería estudiar comunicación. Para empezar, de antemano pido disculpas si sintieron algún desaire, porque hay gente a veces así. Pero creo que la pasaron bien. Incluso hubo otro grupo que entró al aire con Oscar en las noticias y todo bien. Saludos a la preparatoria Víctor Rosales, a Calera y a Lupita Robles, sobre todo, con esta canción de Lu que viene más adelante. Lo que están hablando en redes sociales, oigan, ¿por qué la gente no es feliz? Yo solamente digo, o sea, ¿por qué siempre hay algo malo que tienen que criticar? que juzgar. Bueno, andan ahí unos enojadillos que porque Robbie Williams invitó a Omar Chaparro a su concierto. O sea, contexto. En todas las redes sociales, sobre todo en la red social que une al mundo, que es TikTok, hay muchos videos y del momento tan icónico que vivió Omar Chaparro, pues porque fue invitado por el mismísimo Robbie Williams a cantar juntos en su primer concierto de su gira Britpop World Tour en el Palacio de los Deportes. Entonces, digamos que esto fue un reencuentro, sí, fue un reencuentro, tal cual. Frente a más o menos 18,000 personas aproximadamente, Robbie Williams presentó con entusiasmo, mucho entusiasmo, a Omar, que todo el mundo lo conocemos, bueno, al menos México, no, internacionalmente también tiene un Charizard, ¿qué les pasa? Actor, conductor, cantante incluso también. Entonces dice, damas y caballeros, hace 20 años este hombre tocó la guitarra conmigo y esta noche cantará conmigo. ¡Es Omar Chaparro! Y juntos interpretaron Better Man. Este dúo, hicieron un dúo así muy, muy bonito, pues. Y mucha gente de que, ¡nah! ¿Por qué? Bien atacados, oigan. Tranquilícense. Robbie Williams lo invitó, o sea, a su concierto, nadie lo obligó. Y todo esto se origina hace más de 20 años. ¿Por qué? Porque yo creo que esta amistad que nadie se esperaba, que nació entre los 2004 2005, fue porque llega Robbie Williams a México para promocionar su música y asistió como invitado al programa que en ese momento conducía Omar Chaparro, que era uno de los programas más icónicos y totalmente vistos de la televisión en México, que era No Manches. Los que son de mi generación, un poquito más grandes, van a entender de lo que estoy hablando. Él conducía este programa con Rafita Valderrama y con Federico Padilla, me acuerdo, perfecto. Entonces, bueno, en esa emisión donde llega Robbie Williams, Omar bromeaba, era un programa de comedia, pues bromeaba mucho con el parecido que decía él que tenía con Robbie Williams, una parodia incluso del video de Rock DJ, y además sacó su guitarra para acompañar a Robbie para interpretar justamente esta canción que cantaron en el concierto, que fue Better Man, y lo hicieron muy bien ahí a capela y todo. Pues bueno, obviamente esto es algo que le marcó a Robbie Williams, que dijo, este chavo es mi fan. O sea, no por nada hizo la parodia. Y claro, Omar Chaparro siempre se ha declarado fan abiertamente de Robbie Williams. Y entonces, en ese momento, Robbie Williams le prometió que algún día cantarían juntos en un concierto. Y pasaron, pues, más de 20 años y lo hizo realidad. Y había mucha gente que sí estaba, pues, obvio, muy emocionado con esto, de que sí, qué padre, pero mucha gente criticando, de que ¿por qué? ¿Y Omar Chaparro qué? Y yo, oigan, tranquilos, que no les guste la mejor parte de su trabajo, como se ha desempeñado en el cine mexicano o así, pues no demerita que es talentoso, que marcó algo en Robbie Williams, y que pues ahí está. No sean envidiosillos, por favor, contrólense un buen, cómanse un chocolate, abrácense, no sé, algo. Bien por Omar Chaparro, bien por Robbie Williams. Le mando un saludo a mi Julio César Castañón, porque él es muy fan de Robbie Williams. ¿Le saldrá la voz? Le voy a preguntar mañana si le sale la voz de Robbie Williams, si canta como Robbie Williams. Saludos a mi Julio precioso. Oigan, qué espectacular cielo tenemos en el Mineral. Qué espectacular. Vámonos con Rock DJ sonando a través del 100.5. Regreso rapidísimo a través de la frecuencia naranja.

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1: Y ahora esta canción que se va hasta Calera de Víctor Rosales para saludar a Lupita Robles de parte de Luis. Lu, por besarte.

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1: Gracias por haberme acompañado durante estas dos horas llenas de mucha música e información. Sigue en sintonía de la programación del 100.5 y te espero mañana en una emisión más de La Sobremexa. Soy la voz que no sabías que necesitabas, soy Isidro del Carmen. Sigue en la frecuencia exacta del 100.5.

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Las curiosidades de tus artistas favoritos. La canción El Mechón fue el primer éxito de la banda MS en 2008, tema incluido en su primera producción llamada Escuela de Rancho.

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0: 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Algunas de las canciones del grupo Belanova han sido usadas en comerciales de telefonía, auto

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Cuando la banda CD9 quedó formada, sus integrantes comenzarían a abrir sus redes sociales y poco a poco incrementaron sus seguidores, a los cuales les nombraron Coders, quienes los apoyarían desde su primer lanzamiento musical titulado The Pop.

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0: 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La cantante mexicana Dana prestó su voz para el doblaje oficial en español de la princesa Rapunzel en la película animada de Disney Enredados, interpretando también los temas musicales de la banda sonora.

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0: 8:42.
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Las curiosidades de tus artistas favoritos. El nacido en Cumpa, Sonora, Gabito Ballesteros comenzó a cantar a la edad de 8 años en el coro de su iglesia. Y un año después se uniría a un mariachi infantil donde aprendió el violín, la trompeta y la

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0: Gracias.
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0: 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Las curiosidades de tus artistas favoritos. Hasta el momento, Grupo Firme ha sido el único grupo mexicano en presentarse 7 veces en el Foro Sol durante su gira 2022 y 2023, reuniendo a más de 455 mil asistentes.

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7: 946.

0: 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Las curiosidades de tus artistas favoritos. Debido a que en Tijuana ya existían diferentes grupos con el nombre de Fuerza, Grupo Firme optó por este nombre al buscar homónimos y antes de todo ello se hacían llamar Fuerza Oculta.
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5: 10:45.

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Las curiosidades de tus artistas favoritos. El nombre de la banda de rock ska Los Caligaris es inspirado por la leyenda del payaso Caligari, quien en medio de uno de sus actos empezó a morir, víctima de un infarto.

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1: 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Las curiosidades de tus artistas favoritos. La banda Los Caligaris son considerados como uno de los grupos con más presentaciones, realizando unos 80.

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4: 11:46.

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1: 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Las curiosidades de tus artistas favoritos. Aunque todos los miembros originales de los Tigres del Norte nacieron en Mocorito, Sinaloa, el grupo se fundó oficialmente en la ciudad de San José, California, en 1968.

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Las curiosidades de tus artistas favoritos. Lucha Villa fue la primera mujer en cantar en el redondel de los palenques. Antes de ella, las mujeres cantaban protegidas desde los balcones de las ferias.

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2: Además de ser una de las grandes figuras de la música mexicana, Pedro Infante acumuló casi 3,000 horas de vuelo bajo el seudónimo de Capitán Cruz.
3: Pues

0: Colombia para el mundo. Vallenato 2000 Terrify.
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0: 1:43.
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Las curiosidades de tus artistas favoritos. La banda Picus está formada por los hermanos Luigi, Anthony y Dominic, quienes se dieron a conocer en el año de 2019, mientras llevaban los nombres de Galletita, Piculín y Piculincito dentro de su canal de YouTube, cuando eran unos niños menores de

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1: 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Las curiosidades de tus artistas favoritos. El 28 de agosto de 2021, la banda Picus debutó con su sencillo Tan Bonita, y en menos de 24 horas se volverían tendencia en YouTube.
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3: 2:31.

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Las curiosidades de tus artistas favoritos. Una de las primeras agrupaciones a las que perteneció el cantante Víctor García se llamaba Proyecto Malta. Al mismo tiempo, Víctor practicaba

0: Tránsito.
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1: 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Las curiosidades de tus artistas favoritos. En 2022, Yerimoa fue coronada como reina del carnaval de Veracruz, mismo lugar de donde es originaria la cantante.

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1: comer rápido puede provocar aumento de peso?

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0: los chinos inventaron las matemáticas aplicadas?
2: 432.

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1: El esmalte dental es la sustancia más dura del cuerpo humano.
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2: algunas ballenas de Groenlandia pueden vivir más de 200 años?
3: 529.

5:39.

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1: Las ballenas duermen mientras nadan de manera lenta.
0: Revista del Consumidor Radio. ¿Te da miedo que tu plancha queme tu blusa favorita? En nuestro estudio de calidad pusimos a prueba distintas planchas de vapor y te demostraremos que no necesitas gastar una fortuna para tenerla mejor.
2: Quédate y descubre cómo cuidar tu dinero.
0: Revista del Consumidor.
2: ¿Cuánto tiempo inviertes a la semana tratando de quitarle las arrugas a tu ropa favorita? El ritmo de vida actual exige que el cuidado de nuestras prendas sea rápido, seguro y eficiente.
0: Y aunque existen textiles que no necesitan alisarse, la plancha de vapor ha evolucionado para seguir siendo una pieza clave en nuestro hogar.
2: A diferencia de las tradicionales planchas secas, las de vapor requieren menos esfuerzo y reducen el riesgo de dañar tejidos como el algodón, lino, mezclilla o poliéster.
0: En su interior cuentan con un depósito de agua que al calentarse libera vapor a través de los orificios ubicados en la suela. La combinación de calor y humedad suaviza las fibras de tela, lo que permite que se estiren y recuperen su forma original.
2: Además, en la actualidad existen algunas que cuentan con tecnología antizarro, golpe de vapor para arrugas difíciles y funciones verticales para alisar sin una tabla de planchado.
0: Para que tu compra sea inteligente y elijas una aliada que mantenga tu ropa en óptimas condiciones, realizamos un estudio de calidad en el que se pusieron a prueba algunas planchas de vapor.
3: En este estudio de calidad de planchas analizamos 23 modelos de planchas de 11 marcas distintas.
2: Para garantizar tu seguridad y el cuidado de tu economía, el laboratorio verificó la resistencia del cable a las altas temperaturas, el consumo eléctrico y que ninguna plancha presentara escurrimientos o calentamiento en las zonas que tocas con las manos.
0: También pusimos a prueba su desempeño, qué tan rápido calientan, qué tan bien distribuyen el calor en la suela y, por supuesto, su capacidad real para desarrugar distintos tipos de tela.
2: La buena noticia es que todos los modelos analizados son seguros para usarse en casa. Además, 6 modelos obtuvieron la máxima calificación en su desempeño general. Hablamos de equipos de Black & Decker, Advio Home, Hamilton Beach, Koblenz, Taurus y Tefal.
0: Si planchas con el tiempo contado antes de salir al trabajo, considera esto. 3 modelos de la marca Rowenta y uno de Tefal fueron los que más tardaron en alcanzar su temperatura máxima.
2: Y hablando de temperatura, el control del calor es clave para no arruinar tus prendas. En nuestras pruebas, un modelo de Oster y uno de Rowenta no lograron distribuir la temperatura de manera uniforme en toda la suela.
0: También deberás tener cuidado al planchar telas delicadas con un modelo de Black & Decker, Chi, Mainstays, Oster y 2 modelos de Hamilton Beach, ya que presentaron variaciones térmicas importantes al cambiar sus ajustes de calor.
2: Además, toma en cuenta que un modelo de Hamilton Beach y las versiones Edna y Sakura Steam de Taurus requieren más pasadas para quitar las arrugas.
0: Y mucha atención al etiquetado, ya que 20 de 23 modelos analizados incumplen la norma oficial mexicana. Esto porque no presentan la información comercial completa en sus empaques, instructivos o garantías. Revisa muy bien lo que compras.
2: Un detalle que llamó mucho nuestra atención es cómo se relaciona el precio con la calidad. A veces creemos que invertir más garantiza el mejor equipo, pero comparar opciones nos puede dar grandes sorpresas.
0: Por Por ejemplo, en el mercado puedes encontrar un modelo de Rowenta y uno de Chi que rebasan los 2,000 pesos, obteniendo en el laboratorio calificaciones de bueno y muy bueno.
2: Mientras que, por el lado de las opciones más económicas, un modelo de Taurus y otro de Black & Decker, que rondan los 300 pesos, alcanzaron la excelencia en su desempeño.
0: Al final, la mejor plancha no es necesariamente la más costosa o la de diseño más llamativo, sino aquella que se adapta a tu ritmo de vida, cuida tus prendas favoritas y se ajusta a tu presupuesto.
3: La información completa de este estudio de calidad la puedes revisar en la revista del consumidor en su versión digital y su versión impresa.
0: Para acceder a todos los contenidos que la Revista del Consumidor tiene para ti, suscríbete a través de nuestra página revistadelconsumidor.profeco.gob.mx. Procuraduría Federal del Consumidor. Medio siglo cuidando a las personas consumidoras. Hoy. 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
2: los hombres tienen más débil el sistema inmunológico?
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7: 6:30.

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0: amigos. A ver, ¿qué pasa? ¿Qué pasa? ¿Qué pasa? Porque no se escucha bien. Bueno. Es que tenía aquí abajo el acá y no, pues no escuchaba el acá. Señoras y señores, muy buenos días. Feliz viernes, viernes retro. Les saluda a su amigo y servidor Ernesto Vázquez Garras, la voz más hermosa del estado de Zacatecas. Listo, preparado para recibir los miles y miles de mensajes. Les informo, les confirmo. Tengo una entrevista de mis patrocinadores de Torres Corso y San Benito a las 9 de la mañana, lo cual interrumpiremos la programación normal de sus canciones aproximadamente 20 minutos de las 9:20, por lo cual estoy vitacinando, no sé si dije bien, pronosticando unas heladas, pronosticando que irán a quedar no una, ni dos, miles y miles y miles de canciones fuera. Porque si ahorita tengo aquí el negocio un poco ya saturado, pues imagínese usted, con la falta del tiempo, las entrevistas de los patrocinadores, que son ellos los que me pagan y me dan de comer, de cierta manera, pues está la situación difícil. Bueno, amigos nuestros, y bienvenidos a la programación. Todo listo para que marques el 493-93-248-68. El WhatsApp es el 493-138-1005. Redes sociales. Está todo a nombre de la marca internacional de Exa Zacatecas. Así es que, señores, señores, enviar saludos, felicitaciones, etcétera, etcétera, etcétera, etcétera. Amigos, bienvenidos, bienvenidas. Un abrazo para todos los moderadores, a toda la gente emprendedora del mundo mundial. Garritas, se vino, garritas, aquí andamos. Y bueno, pues, a darle. Con todo lo que traemos, con toda la energía, terminar el fin de semana muy bien. Hace frío, 13 grados centígrados, está completamente nublado el cielo. Le anticipo, tenemos 10% de posibilidad de lluvia, humedad 88%, viento en calma, 6 kilómetros por hora está el viento soplando en la ciudad de Vesniño. Todo el día nublado, posibilidad de lluvia después de las 4 de la tarde, solamente muy poco, 10% de posibilidad de lluvia. ¿Listos? Vámonos a los mensajes, a la larga lista de participantes de Exa FM en todas partes. 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Dice por acá a las 3 de la mañana con 5 minutos. Buenos días, garitas. Saludos y bendiciones. Que tengan un excelente fin de semana. Una canción de que se llama Girl, I Gonna Miss You. Con muchísimo gusto vamos a complacer a la señora Unice. Abre programación a las 4:28. Buenos días. Una canción de Saturday Night de los Bee Gees. Gracias. Excelente fin de semana. Saludos de parte de Armando Carrillo. Buenos días, como siempre, un gusto escuchar tus programas. Una canción de Quiet Riot, la que tengas en programación. Saludos a todos los que escuchamos en Colorado, garritas. Atentamente, John Cova. Gracias, buenos días. Chaverín se quedó dormido. Buenos días, un excelente fin de semana para ti. Todos los espabilos con una canción de Mr. President, Coco Jambo. Atentamente, Chaverín, el señor Néstor. Bonito día, una canción de los Backstreet Boys, la de Everybody. De parte de Jessy Stolita. Tenemos por acá más saludos. Cheque Hernández. Son para todos. Lo de escucha también para ti. Una canción de Alan Jackson. Atentamente, Cheque Hernández. Gracias. Yadira, ¿cómo estás? Tiene una canción de The Set Rose, de Sting. Muy buenos días. Saludos para ti, todos los pabilados. Excelente fin de semana. Igualmente, mujer, un abrazo para usted y todos sus amigos. Y por acá tenemos más saludos. Buenos días, la canción de Everybody de los Backstreet Boys. Saludos de Enrique Estrada. Atentamente, César Omar Martínez. Ahí está. Nuestra amiga Yadira y César pidieron la misma canción. Así es que casi, casi, bueno, no tan pronto, pero sí ya va a salir. Carritas, excelente mañana de viernes. Una canción de Maniac de Michael Zambello. Son para ti y los exescuchas, el señor Fantasma, César Mar Martínez y a mi comadre Andrea Sánchez. Un abrazo fuerte para ti. Atentamente, Rosalie. Gracias, Rosalie. Buenos días, excelente viernes para todos los que lo escuchas. Una canción de Wonderwall, de Oasis, solo para el placer de escucharla este viernes, de parte del profe Beto. Profesor, buenos días. Buenos días, un saludo para mi sobrina Judith, que va en camino a la secundaria, con muchos ánimos, con la canción de Por ese hombre de Miranda, de parte de su tía Doris. Doris, es viernes retro, Doris. Excelente viernesito, mi garras. Una canción de Richard Marx, la de Right Here Waiting, muy especialmente para mi esposa Arely Díaz, de parte del señor Tony Jaime. ¡Ay, güey! Se chongaron hoy los mensajes, bueno, apartando sus canciones. Buenos días, solo para mis hijos Diego, Sofía, con la canción de This I Promise, de NSYNC. Bonito y excelente fin de semana. Atentamente, Lizania. Gracias, Lizania. Ahorita es excelente viernes retro para todos. Una canción gabachita. Espero que la tengas. La de Joe Cocker, With a Little Help from My Friends. La canción de los años maravillosos de los 90. Atentamente, Chiquis. No sé. No, ahorita te contesto, amigo. Mi estimado Chiquis. Buenos días, Garita Saludos desde Calera. Una canción de Q Lazarus, Goodbye Horses. Para mis hijos, Noé Víctor Cabrera. De parte de su papá Hugo. Don Hugo, muy buenos días. ¿Por acá anda la señorita Rubín? Vamos a ver qué dice Rubín. Perdón. Buenos días, mi increíble viernes. La canción de Stay With Me, por favor. Gracias, sonríe, bendiciones para nuestra amiga Rubí. Por este lado está la señora Elizabeth, que dice la canción de Carrie de Europa. Saludos para mis comadritas Fátima, Anita y Beatriz Medina. Buenos días, hoy hicimos igual a la señora. Qué bien. Buenos días, aquí se lo anoté para verte una canción de Kiss, la de I Was Made for Loving You. Pepe Ramírez, Pepe, buenos días. Juan de Nelosito está escuchando XFM. Tiene una canción de Michael Jackson. Todo no acabo, permítanme, ya se llenó la programación de hoy. ¿Qué está pasando,
1: ¿Qué onda, Garritas? Buenos días. A ver si nos puedes complacer con la rolita de La Bamba. Aquí para los panaderos de La Tolosa. ¡Y fibra, Garritas, fibra!
0: ¿De dónde será este güey? Habla muy curioso, ¿verdad? Bueno, es una canción de Nothing Else Matters de Metallica, con su para mi esposo Juan. Ah, no, para mi esposo Giancarlo. Una canción de que hoy cumplimos 18 años juntos, de parte de Liz Gallegos. Un abrazo. Muchas felicidades. 18 años. Ni aguanta nada. Yo tengo 38 de casado. Con garras, póngase la canción de Bombastic de Shaggy. Saludos para mi hija Sue Robles, mis hermanos, la teacher Vanessa Robles, Renato Robles, a todos los espabilados. Espabilados. Condiciones de, bueno, de transporte de confianza. Excelente fin de semana. Atentamente, Alex Robles. A todos los conductores, yo quiso escribir a todos los conductores, ¿verdad? Y puso condiciones, pero bueno. Un saludo para mi sobrina Diana Félix Rodríguez, que también forma parte de Transporte de Confianza, desde bien tempranito, chambeando. Comenzamos a recordar. Abre, me volé un mensaje. Buenos días, hay una canción de la de AC/DC de Thunderstruck. Gracias, muy buenos días, de parte del Meño. Meño, gracias, Meño. Saludos, ahora sí ya. Pues ya, si no, el changar por hoy, gracias.

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1: Hace mero de los 70s. Solo para nuestro amigo David que madrugó a las 4:28, Armando Carrillo. Yo, Armando Carrillo, buenos días. Donde quiera que ande, buen

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1: Ok, llega la... la banda Quiet Riot, llamada Metal Hearts. Eso para el señor Mr. Cova por allá en Colorado. Muchísimas gracias, John Cova, Pontexas.

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8: Llegamos con Coco Jumbo, es de Mr. President, solo para el buen amigo Chabelín, que se quedó dormido. Bueno, pues no, 4.57, pero le madrugaron gacho, la señora Unice, rifándose a las 3 de la mañana con 5 minutos, 7.27 ahora.

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12: Jesús Díaz, buenos días. Toda la gente de la capital zacatecana, muy buenos días a todos. Gracias por estar acompañándonos hasta las 10. Le confirmo que a eso de las 9 de la mañana tenemos una entrevista para el destape de la NP300 en Plaza Portal y tendremos los detalles aquí en la programación de XFM en todas partes. 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Dice Mr. Boga que ya va al gym a ponerse mamao. Oye, ya vi tu foto ayer en redes sociales, mi Boga. Ya estás más pelón, güey. Ya te creció la cabeza, ya como que se está haciendo efecto el gimnasio, güey, ¿eh? Ya se te ve más mamada la chompa. Sin albur, güey, ¿eh? No hay que share, amigos, amigas. Bueno, los que saben de albures, pues sí, se fueron por ese lado, pero Muchos no. En mayo lo aventé sin saber siquiera, pero ahí va. Mi boga, buenos días. Buen día. Oiga, seguimos recibiendo mensajes. Por acá también me volé un mensaje. Dice, buenos días. La canción de Dani, Dancing Queen de Grupo ABBA. Atentamente, Dani. Muchísimas gracias, mi Dani. Le agradezco muchísimo a toda la gente que está en contacto. Y por supuesto que ya tenemos una larga, larga lista. Aunque usted no lo crea, todo parece indicar que el changarro ya está lleno como hasta las 9:30 de la mañana. Increíble, pero cierto. Qué bonito. Martina Ricoy, Jesús Díaz, buenos días. Buen fin de semana para usted también, señor. Vengo por acá. Más saludos. ¿Qué onda, garritas? ¿Qué onda? José Román. Hola, José Román, buenos días. Ahorita, buenos días. Excelente viernes. Una canción de Bitter Sweet Symphony de The Verve. Saludos para Iván Cepeda. Estamos formando canciones. Bueno, acá está escribiendo lento. Entonces, a un punto de pedir canción, usted pídala y la formamos a ver qué pasa, sucede y acontece, ¿ok? Vamos a matar dos pajaritos de un tiro. Por acá pidieron la canción de Everybody de los Backstreet Boys. Y pues vamos a complacerla. Esta canción la pidió Jessy Stolita. Y también El Fantasma de Enrique Sá, Zacatecas. Y pues le complacemos. Así es que a darle mi César Omar Martínez y Jessy Stolita. Llegan los Backstreet Boys. Everybody, 7:38 minutos. Temperatura de niño fresco y nublado, 13 grados.

arre. Arre, machos. Mr. Alan Jackson, Cheta Hodge. Son para el señor Cheque Hernández. Arre, bueno el programa, oiga. Una chulada. 7:42, Pontexa.

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7: Yadira, ¿cómo estás? Buenos días. ¿Cómo se encuentra la capital? Aquí está nublado. Sopla viento, sí. Apenas se soltó el viento. Con ráfagas de hasta 10 kilómetros, 15 kilómetros por hora. Algo de los 90s en XFM es Sting con su Desert Rose. 12 minutos y ya van a ser las 8 de la mañana. 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

Ron acá dormido, ¿qué está pasando, eh? Mi estimada y queridísima Rosalie, te saludo con muchísimo gusto. Saludo para todo el auditorio de Morelos, Zacatecas. Saludo para el señor Omar Martínez, el fantasma, Andrea Sánchez y obviamente para Rosalie. Es Michael Sembello, Maniac, 753, 13 grados.

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1: Y ahí va el señor Navarrete. ¿Dónde vas, compadre? Ya descansa un poquito, güey. Ya no estás en edad, maestro, ya, ya. Scorpions, You and I. Qué buena canción. 3 minutos y las 8.

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10: 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Bueno, a las 9 de la mañana viene la gente de Torres Corso, Nissan Fresnillo, los únicos Nissan que vuelan, para darnos a conocer el destape de hoy a las 8 de la noche de la NP300 2027, y los detalles nos darán a conocer a las 9. Así es que, sin más preámbulos, yo no tengo saludos por acá. Sí, sí tengo saludos. Saludos para José Román. Gracias, saludos, garitas de Transporte Nájera, Sain Alto, de Ómnibus 7252. Un abrazo para ustedes, a todos los operadores de pasajeros, de unidades de pasajeros. Y también a todos mis amigos de los transportes urbanos de Fresnillo. Me dice que muchos amigos de los urbanos de la ciudad, de la ruta 2, 3, 4, 5, 6, no sé cuántas rutas existen. Tengo años que no me subo a un camión urbano. Una vez lo hice, ahora sí que Por puro morbo. No, pues para ver qué se sentía otra vez. No, hombre, me dio un chebón, una vuelta eso, totota, iba viendo, iba brincando en los topes y... toda una hazaña viajar, porque sí viajé mucho tiempo en transportes urbanos. Lo hacía mucho en Zacatecas capital. Les digo que todos los calerenses hacíamos nuestra vida comercial y asuntos importantes en Zacatecas. Y utilizamos muchísimo el transporte urbano. Y más cuando porque a mí todavía me tocó la central de autobuses, donde está ahorita la Plaza Bicentenario. Y ya después que nos fuimos allá por la colina del Padre, nos agarramos el camión desde aquellos lados. Era la orilla, completamente la orilla de la central de autobuses Zacatecas. Y pues órale, a viajar por todos lados, acá, en camión de pasajeros. Fíjate, agarramos el camión del centro, ahí de la central de autobuses, para llegar al Seguro Social. Fíjate nomás, ¿por qué no caminamos, chis huevones, va? Bueno, vamos a música. Mucha plática y poca música. Escuche usted. Es la música de XFM. Son para el profe Beto. Gracias, profe Beto. Buenos días. 8-7, temperatura, rápido. 14 grados.

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1: Pues las baladas padrísimas del recuerdo no tienen que faltar. Esta es una de ellas a cargo de Richard Marx, se llama Right Here Wedding. Esto es para la señora Arely Díaz, de parte de su marido, el señor Tony Jaime, que escucha también allá en el extranjero, en Estados Unidos. Buenos días, caballero.

0: Al aire, un excelente tema de los noventas.
1: Una balada más, un poco más moderna, a cargo de NSYNC, se llama This I Promise You. Bueno, moderna entre comillas, ¿verdad? Solo para Lizania, esos chavitos, que siempre saluda a sus bebés, los quiere muchísimo. Y eso es un hermoso amor de madre. Lizania, saludos para Diego y Sofi. 8:15.

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4: Sigue nublado la ciudad de Fresno, Zacatecas. Sigue fresco, 14 grados centígrados. El reloj marca las 8:23. Saludos para la señora Elizabeth. Saludos también de parte de ella, de Fátima. Para Fátima, Anita y Beatriz Medina. Es a cargo de Europe. Se llama Kerry. Muy buenos días. A todos, gran fin, enorme fin de semana. 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
1: Bueno, esta canción es algo de Boston. Se llama More Than Feeling. Para el señor Mr. Chiquis, allá en Víctor Rosales, Zacatecas. Allá nos vemos el próximo 31 de octubre en Calera. En el lugar, en el bar, tercer tiempo. Ambriz y Garras, en vivo y a todo color.

0: Perfecto.
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11: Oiga, pues seguimos formando canciones. Seguimos complaciéndolos a todos y cada uno de ustedes hasta donde tope, ya saben. A las 9 de la mañana, ya un momento más, llega la gente de Torres Corso y San Fresnillo. Tengo por acá saludos. En este momento llegaron más peticiones. De nada, Yadira, te mando un abrazo. Buenos días, la canción de Opus Life in Life para la familia Maldonado Juan de parte de Vero. Vero, muy buenos días. La canción de Metallica de Don't Forgiven, ya viene Metallica. Te ganaron, señor Carlos, la chamba. Ahí en Bodega Herrera, un saludo, Carlos. Buenos días, nublados días, saludos cordiales a todos los godines que escuchamos para vivir la emoción pública Zacatecas Capital. Una canción gabachita de Vanilla Ice, Ice Baby. Saludos, con muchísimo gusto. Les saludamos porque, a esta sociedad de radio en Zacatecas. Buenos días, espero que tengan un excelente viernes y fin de semana para todos los que escuchas. Una canción de Cyndi Lauper, Girls Just Wanna to Have Fun. Atentamente, Miguel Flores. Gracias, Miguel Flores. Buenos días. Buenos días. Saludos para mi hijo Gael y Mateo, que escuchan en Villa de Cos. Una canción de Guns N' Roses. La de Child on Mine. Gracias. Saludos. Caritas, una canción de Hotel California. ¿De parte de quién? De Isma. Ok, Isma. Gracias a todos. Y por acá me llega otro mensaje. Vamos a checar. Saludos a la Escuela Especial de Calera, mi querida. Saludos, un abrazote. ¿De parte de quién? parte de mi buen amigo Scott. Ya anda, mira. El señor Scott está escuchando XFM. Gracias, esto es Goodbye Horses. Es Q Lazarus para mi amigo y siempre pidiendo buenas canciones el paisano Mr. Hugo Cabrera. Gracias, saludos. Una canción de When You're Gone de Cranberries. Saludos muy especialmente para Ángel Zuleika, donde quiera que esté, de parte de Callito. Saludos, amigos, a todos. Gran día, Pontexa.

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1: Ay, West Valley for Loving You para el señor Pepe. Pepe Ramírez, allá en... ¿Cómo se llama? En Páfilo Natera, ¿ver? ¿Cómo se llama? Se me fue el avión otra vez. Compadrito, sí la anda calabaceando, ¿eh? Ah, caray, se asomó el señor Sol. Bueno, una madre, pero se asomó. Buenos días, Luis Miguel, o sea, señor Sol, Pontexa.

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18: Pregunta seria, doctora Liz Gallegos. ¿Estás en sintonía todavía de la programación de XFM? Elizabeth, saludos para Giancarlo, que es su marido. Hoy están cumpliendo 18 años de matrimonio, llenos de amor, felicidad, dicha, con altas y bajas. Hablando en el buen sentido de la palabra, ok. Ay, Ernesto, ¿cómo dices estupideces? Pero bueno, felicidades. Altas y bajas, bajas. No, ya, a lo mejor así le dejo. Buenos días, buen día.
19: Mil felicidades, gracias, muchas gracias, mil felicidades.

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1: Un saludo para el señor Juan del carrito del osito de pan. Pidió Michael Jackson, ya que lo tiene con muchísimo gusto. Jackson nunca falta en Despabilate Retro. Compadrito, sí se culió, sí parecía de neta, Está viendo y no ve. Ánimo, señor Alejandro Carrillo, y échale a su bici. ¡Échale! ¡Jackson! ¡Échale! ¡Cómo dice! ¡Échale, mi Michael!

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12: Solamente versión rapidísimo. Bueno, mención para los saludos que me quedaron por aquí pendientes. Nuevamente, saludos para el Callito, gracias. Especialmente para su ángel Zuleika, donde quiera que se encuentre. Gracias, saludos. Por acá, buenos días. ¿Cómo estás? Por favor, una canción de Safri Duo, Fly and Live, por favor, de parte de Luz Adriana. Gracias. A Carlos de Bodega Aurrerá, bueno, pues ya te ganaron a Metallica. Caritas, buenos días. Aquí saludándote. Viste una canción de Desde Pozo de Gamboa, Garras. No contesté porque estaba manejando. Está bien, sí, mejor conduce tu vehículo. Son las 9 de la mañana con 8 minutos. Estamos esperando que de un momento a otro llegue la gente de Torres Corso y San Fresnillo para el destape del RB300. 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Canapés, conozca este lugar hermoso, maravilloso que tiene Fresnillo, Zacatecas. Todos cordialmente invitados. ¿Sale, vale? Órale, pues. Esta canción se llama Dancing Queen. Se te entera para Dani. y déjenle avanzo, porque se pueden quedar varias canciones fuera. Y hay que escuchar y complacer hasta donde tope, damas y caballeros retros. Buen día. 9-9, Fontex.

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1: 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Y también les venía informando de un destape padrísimo que será el día de hoy. Saludo con mucho gusto por aquí. Primero las damas. Paola no quiere hablar, ¿verdad? Buenos días, Paola, ¿cómo estás? Buenos días. No quiere hablar por micrófono. Ni modo. Te pierdes el precio de la fama, ¿verdad? Está por acá Víctor, que ya, Víctor Santos. Ella tiene pues mucha experiencia en este rollo de hablar con nosotros en radio, ya años en Torres Corso Nissan Frenillo. Y bueno, pues es un ejecutivo de ventas, de los poderosos hombres que convencen a la gente de salir con un Nissan de Torres Corso Nissan Frenillo.
2: ¿Cómo estás? Así es, ¿qué tal? Muy buenos días. Gracias por el espacio, Guerras.
1: Oye, pues hoy día importante, ¿no?
2: Sí, claro, mira, pues prácticamente el día de hoy venimos a hacer una invitación a todo tu auditorio. Igual también a ti venimos a hacerte una invitación. Vamos a tener la presentación de nuestro nuevo vehículo Frontier, Pro4ex. Es una nueva línea, asimismo también es innovación, ya que es un vehículo híbrido, el cual tiene bastantes beneficios para la gente que le gusta la aventura y también trae muchísima innovación y tecnología.
1: Para la gente que no entendemos qué es híbrido, explícale a toda la sociedad. Bueno, yo sí sé. Pero qué mejor que explique el experto en la materia.
2: Sí, claro que sí. Mira, este vehículo híbrido es un vehículo que tiene dos motores, pero asimismo tiene funcionalidad con los dos motores. Porque anteriormente también nosotros somos pioneros en lo que es una tecnología e-power, pero esta es 100% eléctrica. Entonces, comentándote del vehículo híbrido, es mucha innovación. ¿Por qué? Porque este vehículo es enchufable. O sea, sus motores...
1: ¿Cómo?
2: Sus motores eléctricos son enchufables, se recargan con energía eléctrica, pero también trae el motor lo que es a gasolina, que se recarga con combustible. La verdad, es una experiencia muy bonita. Así es, como te comento, es prácticamente para la aventura y la experiencia de manejo, asimismo con sus dos desplazamientos, el motor eléctrico y el motor a gasolina, la verdad que es muy buena. 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
1: Y obviamente hablamos de un ahorro increíble.

0: te pudiera decir que ya hay vehículos que son autónomos. Este vehículo, con sus asistencias al conductor que tiene, la verdad es que te previene de muchísimos accidentes, te informa y te corrige también a sí mismo, algunas acciones que quieres realizar. Esto por la parte de tecnología. También cuenta con lo que es el equipamiento, obviamente premium, que ya viene con acabados, en piel. Y también el sistema de audio para las personas que les gusta por ahí el que se escuchen bien cuando traen música, pues la verdad es que trae un audio bastante bueno.
1: Oye, Víctor, este vehículo es una unidad de motor ya inteligente.
0: Así es.
1: Trae ya toda la tecnología donde tú incluso puedes interactuar y hablar con tu vehículo.
0: Así es.
1: ¿Sí?
0: Sí, en efecto.
1: Es,
0: Sí.
1: son de los vehículos que vas conduciendo y también te ponen en alerta, cuidado, hay una curva, oye, todas esas cosas. Es como un robot.
0: Así es, te ponen alerta y como te comento, también muchas cosas, por ejemplo, que a veces nosotros, aunque te lo esté avisando el vehículo, lo quieres hacer, así mismo también el vehículo te corrige.
1: Fíjate nada más. Oye, hoy en día es muy importante las luces de los vehículos también. La tecnología ha avanzado muchísimo. Las luces en cuestión de viajar de manera nocturna.
0: Sí, la proyección de las luces es algo, es un, juegan un papel muy
1: Sí,
0: importante, la
1: claro.
0: verdad. Y más, por ejemplo, en carretera, a veces la visibilidad no es muy buena. Las luces con las que cuenta este vehículo son luces diurnas, LED, que obviamente extienden la vida primeramente de lo que es el bulbo, pero también la proyección que te da tiene un alcance bastante bueno.
1: Oye, pues la verdad que este vehículo será presentado, esta camioneta, el destape, el día de hoy. Hay varios colores.
0: Así es, contamos con varios colores. El color con la que será la presentación es color amarillo.
1: Amarillo no me pongo, amarillo es mi color. Ah, no sé, es una canción, ¿verdad? ¿De qué te da risa, Pablo?
2: El amarillo es mi color.
1: Ah. Saluda a la gente, agarra el micrófono, diles buenos días, ¿no? Alza el micrófono. Bueno.
2: Claro
1: Hola,
2: que
1: ¿cómo
2: sí.
1: estás, Pablo? Buenos
2: Muy
1: días.
2: bien, muy buenos días a todos. De igual manera, en lo que nos define los colores, mi compañero Víctor, para mencionarles que el evento es el día de hoy en Portal Fresnillo, a partir de las 7 de la tarde los esperamos ahí.
1: Qué bien. ¿Vas a estar tú ahí, Paula?
2: Claro que sí, todo el equipo de Torres Corso, Nissan Torres Corso, los esperamos ahí en Portal Fresnillo.
1: ¿Va a estar el jefe?
2: El jefe de
0: Sí,
2: jefes
0: también.
2: también.
0: No quiso venir.
2: No, tiene muchísimo trabajo.
1: ¿En serio?
2: Sí.
1: ¡Ey! La risa es la que calienta, en serio.
2: Claro.
1: Oigan, y luego va a haber una recepción para la gente que va a estar llegando.
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1: Qué bueno que no quieras hablar, Paula.
0: Listo, ya tengo los colores.
1: A
0: Ya
1: ver,
0: tengo la gama de colores.
1: a ver, Víctor.
0: Mira, la presentación va a ser en lo que es amarillo voltaje. 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
1: Híjole, ya sabes hablar inglés, no sabía.
0: Tuve que practicar.
1: Qué bien, Víctor. ¿Cómo has cambiado, Víctor? En serio. Oye, Paula, ¿nos recuerdas por favor una vez más para que la gente acuda? ¿A qué horas podemos llegar para ver este hermoso destape? Que es, bueno, quienes no están en un destape, la verdad está mucho, muy interesante porque sí existe esa. ¿Cómo será?
2: Claro que
1: ¿Cómo
2: sí.
1: va a estar todo ese rollo? No, está
2: Así
1: muy
2: es.
1: padre.
2: Sí, claro, a partir de las 7 de la tarde ahí en Portal Fresnillo los esperamos.
1: Y si alguien se ve interesado, que se vaya directamente con Víctor, ¿no? 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

0: Qué bien. 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
0: Híjole, ahora sí que están como en XFM.
1: Así es, estamos en todas partes.
0: En todas partes. Así es. Paula, gracias.
2: No, al contrario, muchas gracias por brindarnos este espacio.
0: ¿Cómo has cambiado, Víctor? ¿En serio? No sé qué hablas inglés, cabrón. No, es que buena onda. Oiga, voy a una pausa comercial y regreso con más música aquí a través de XFM. Son las 9:22 en todas partes, señoras, señores, damas y caballeros, Pontexa.
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8: Sobre a nuestro amigo Meño, que pidió esa canción de Thunderstruck. Y también saludos por acá. ¿A dónde me quedé? ¿Dónde quedó? Nuestro amigo familia Ávila Hernández, no, él no. Ah, sí. Nuestro amigo que se llama José Román, él está escuchando por allá desde Elkhart en Indiana. Muchísimas gracias. Es ACDC con Thunderstruck. Son las 9 con 26 minutos. Temperatura ahora. 16 grados centígrados. Magicón.

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13: ¿Qué onda, garritas? Buenos días. A ver si nos puedes complacer con la rolita de La Bamba. Aquí para los panaderos de la torre.

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1: Shaggy con Bombastic. Esto para Alex Robles, Vanessa Robles, Renato Robles, toda la familia Robles y a la gente de Transportes de Confianza. 938 Shaggy Bombastic.
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2: ¿Están de acuerdo que no tiene comparación? Señor vecino, Mr. Iván Cepeda, saludos. Aquí está The Bear. Se llama Bitter Sweet Symphony 942. ¿Cómo está la temperatura ahora? 16 grados centígrados, que es fresco, nublado. Buenos días. Damas y caballeros, chavos, chavas, en todas partes, Pontexa. Qué bonito programa, ¿verdad? Bueno, hasta a mí me gusta, imagínense nada más. O sea, no nada más este, sino todos los días. El modesto, le dicen al Garras.

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6: Estirando el tiempo al máximo. Opus Life is Life para Vero Maldonado Luján. Ya te ven, escucha por allá en Pozo de Gamboa. Gracias y saludos. Luego con 52 minutos.

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1: Y con este clásico de los 80s me voy y me despido de todos y cada uno de ustedes. Y agradecer a mis patrocinadores oficiales. 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Señoras y señores, me falta la gente de redes sociales, Martín, Martita Sánchez, gracias, Juan Espipala, muchísimas gracias, a usted, Claudio Ramírez, gracias, Jesús Díaz, buenos días, ¿quién más me faltó? Martina Ricoy, gracias para todos y cada uno de ustedes. Ahora sí, me voy, me despido, que tenga un maravilloso fin de semana, cuídense muchísimo. Yo soy Ernesto Vázquez, la voz más hermosa de Estados Zacatecas. Fabián, ahí en Función Pública Zacatecas, nublado. Cuídense mucho, hasta el lunes. Gracias y buenas noches.

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1: Muy buenos días, muy buenos fríos días aquí en Fresnillo, Zacatecas. Me da muchísimo gusto saludarlos a través de la frecuencia naranja de Exa 100.5. También a quienes nos escuchan a través de b15.com.mx y a quienes nos escuchan, que muy bien, que ya descargaron la aplicación de B15 Digital, ahí la programación de Exa 100.5 al alcance de tu mano. Yo soy Majo Esparza y estoy muy contenta de estar aquí en este viernes 9 de octubre del año 2026, siendo las 11 de la mañana con 8 minutos. Estamos listos, preparados para arrancar con la programación del día de hoy. Ya saben que hoy es nuestro tradicional viernes de fiesta.
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1: Así es, ya se armó la fiesta y lo único que tú tienes que hacer para participar en la fiesta en el cierre de semana es comunicarte al número de cabina 493-932-4868 o ya sabes, más práctico, fácil, rápido y sencillo al 493-138-1005, un WhatsApp, dudas, quejas y sugerencias y muchas otras cosas más en estos números de teléfono, así que vamos a armar la fiesta del día de hoy. Yo te agradezco que me dejes iniciar el fin de semana contigo en esta media mañana. Te saludo con muchísimo gusto. El clima aquí en Fresnillo, Zacatecas, es de 17 grados centígrados. La verdad es que se siente... Ay Dios, Lolita ya las está apoderando de mí. Como que se siente fresco, hoy sí está nublado. Ayer como que no hacía frío. Ayer más bien no hacía frío, como que estaba entre azul y buenas noches, ¿verdad? Estaba como que fresco, pero nubladillo, pero hoy sí está haciendo viento, así que bueno, pues mucha gente enchamarrada que vimos por la mañana ya sacando los abrigos, ya andamos desempolvando los abrigos porque ya se vienen las temporadas de frío, les digo, las temporadas cálidas del año, cálidas no en el clima, sino en el apapachamiento con la gente que quieres, con la gente que te rodea, ya sabes, tomar cositas calientes, estar por ahí con una cobijita platicando y demás. Así que bueno, pues en este cierre de semana vamos a iniciar con Polly Pocket aquí en el 100.5. 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Esto es Vibra Exa. Comenzamos con la programación del día de hoy.

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Eso, amigos del 100.5, 22 minutos después de las 11 de la mañana en este viernes de fiesta. Oigan, amigos, mucha información traemos el día de hoy. Como siempre, ya saben, la culturización del día y muchas otras cosas más. Así que no se pierdan la programación del día de hoy. Un saludo a quienes nos escuchen mientras van manejando. Un saludo muy especial para todos ustedes. Gracias por sintonizar el 100.5. No le vayan a cambiar para que se animen en este viernes a iniciar el fin de semana a la de ya. Yo sé que son las 11 de la mañana, pero no importa, no importa. Nunca es temprano para iniciar el fin de semana. Mira, yo en lo personal, mi fin de semana lo inicio desde ya, porque con la buena música yo ya digo, ya es fin de semana, vamos a poner música que nos alegre, que nos motive, que nos, ¿cómo les diré? Que nos ponga la pila al 100.5. También un saludo a quienes nos escuchan en sus negocios, que tengan un excelente, excelente día de ventas. Ya es viernes, también por ahí, los fines de semana que ya descansamos, a lo mejor se nos presta más para ir al centro, para ir a las tiendas a comprar, a hacer nuestras compras. Así que bueno, pues que tengan un excelente inicio de fin de semana todos nuestros queridos negociantes y comerciantes aquí del municipio de Fresnillo, Zacatecas, y de todos los lugares en donde nos escuchan, por allá de Calera, de Morelos, de la ciudad de Zacatecas, de Rancho Grande y todos los alrededores aquí de Fresnillo, nuestro mineral, nuestro querido mineral, que ofrece fuentes de trabajo, ofrece comercio, ofrece todo. Yo creo que ya es muy raro que no encuentres algo aquí en Fresnillo. Eso está padrísimo. Cualquier cosa que necesites, lo encuentras aquí. Un saludo también para quienes nos escuchan mientras están haciendo de desayunar, mientras están desayunando, provechito. Un saludo para quienes andan ahí haciendo ya las labores del hogar desde temprano para acabar temprano. Aunque bueno, las labores del hogar nunca se terminan, pero mínimo, te sientes un poquito tranqui de que ya terminamos de desayunar, ya lavamos los trastes, ordenamos ya a la hora de la comida, a ver que por ahí tienes un ratito de descanso. Y bueno, pues en ese descanso yo te recomiendo que te pongas a escuchar la música de Exa 100.5. Vamos con algo de Aventura, Akon y Wisin. Esto es una canción nueva, de lo nuevo que tenemos aquí en Exa FM. Disfrútala siendo las 11:24 de la mañana.

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0: 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Las curiosidades de tus artistas favoritos. El nombre completo de Shawn Mendes es Shawn Peter Raul Mendes y nació un 8 de agosto de 1998 en Toronto, Canadá. Su padre es portugués y su madre inglesa.

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1: Ahí acabamos de escuchar el ritmo alegre y contento que nos regala Luis Fonsi a través de esta canción. Me despido, 11:35 de la mañana. Gracias por sus mensajitos, dice Majo. Excelente jueves, ponme algo de Sech para recordar viejos tiempos en la pandemia, nos dice Abraham. Claro que sí, Abraham. Ya tengo aquí algo listo de Sech que definitivamente te va a mover a los tiempos de pandemia. Te va a mover hace unos cuantos años atrás. Así que bueno, también hoy reggaetón del recuerdo, nada más mándamelo, mándame el nombre de la canción que quieres escuchar aquí en Exa 100.5 a través del 493-138-1005, porque los viernes, también los viernes es fiesta, pero ya sabes que en la fiesta hay de todos los artistas, de todos los ahora sí que de todos los sentimientos. En las fiestas hay canciones para cantar, para bailar, y otras también, pues, ¿por qué no? Para así de despecho también, cuando cantas esas canciones, porque una cosa es cantar el como La Calle de las Sirenas, pero otra cosa ya es cantar, por ejemplo, una canción triste, una canción que te desgarra, por ejemplo, la de, no sé, una de Camila, la de Abrázame, para mí es una canción muy linda, pero también si estás dolido, como que, híjole. Entonces, bueno, la fiesta tiene de todo. Ahorita vamos a escuchar a Sech y también vamos a escuchar a un saludo. Bueno, voy a leer un saludo de mi amigo Víctor Manuel desde Irapuato, Guanajuato. Gracias por comunicarse, de verdad. Miren, créanme que todo lo que me dicen yo no lo he hecho en saco roto, ni mucho menos. Se queda conmigo todo lo que me envían, las buenas vibras, la buena energía. Ya saben que ese es el tema central de aquí de nuestro programa, mandar buena energía y buena vibra. Porque miren, para andar de malas y en todos lados nada más es cuestión de salir un poquito a la calle. Entonces queremos que sea algo diferente. Dice, deseando que te encuentres con buen ánimo y excelente actitud. La verdad es que así es. En este viernes yo me levanté con toda la energía, dice, acompañándote mi Braexa desde Irapuato, dispuesto a disfrutar de tu singular y única compañía, donde nos transmites calma, alegría y muchas razones para sonreír. Eso es lo que queremos. La misión y la visión de Exa 100.5 es siempre hacer que te sientas bien con la buena música y también con la compañía del locutor que se encuentre aquí detrás de este micrófono, ya sea Erika, sea Nachito, sea Jessy el Carmen, Ernesto Vázquez, Zairi, muchas voces que te acompañan a lo largo de tu semana, a lo largo del día. Así que bueno, esperemos que sigan disfrutando aquí del 100.5. Dice, gracias por ser esa persona especial con quien disfrutamos de la media mañana. Un gusto, de verdad. Ya estoy toda chiviada. Que tu día sea maravilloso, lleno de luz y de cosas buenas. Un abrazo con mucho cariño, Víctor Manuel, un abrazo hasta Irapuato, Guanajuato. Con mucho cariño, igual recibe un abrazo de regreso. Hoy no hemos decretado, hoy no decretamos a las 11:11, pero ¿saben qué? Es nuestro programa. Nosotros hacemos medio lo que queremos. No, hacemos lo que queremos. Vamos a decretar ahorita a las 11:38 de la mañana lo que quieras para este día. Ponle toda la energía y toda la actitud a cumplir tus propósitos de este viernes. Vamos con algo de Sech. Esto es 911 para que te remontes a los días de pandemia. Sech llega aquí al 100.5.

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Las curiosidades de tus artistas favoritos. El cantante Robbie Williams confesó en una entrevista que no cuenta con licencia de conducir, ya que no es algo que le interese.

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Diferentes pondrían que esto ya es muy, como muy vintage, porque pues ahorita ya es todo a través de las plataformas, de redes sociales, por internet, pero el correo tiene muy, como muy vintage, porque pues ahorita ya es todo a través de las plataformas, de redes sociales, por internet, pero el correo tiene un durante un congreso celebrado en Tokio el 14 de la postal y cositas así. Entonces, ahora siento yo que el correo durante un congreso celebrado en Tokio el 14 de la postal y cositas así. Entonces, ahora siento yo que el correo

haya perdido, ahora sí que, pues sí, que se haya perdido esa, ¿cómo les diré? El detalle de estar esperando un acta importante. Mediante el correo se recibían, documentos importantísimos, se recibían leyes, se recibían, ¿por qué no?, herencias y testamentos. Así que bueno, vamos, a comentar algo acerca del correo y cómo conmemorarlo. Bueno, pues hay un concurso internacional de redacción de cartas para jóvenes. Ahorita veo si todavía está vigente, pero esto se inició en el año de 1971. La Unión Postal Universal inauguró un emocionante certamen, con el propósito de fomentar la habilidad de escribir cartas entre los niños de todo el planeta, porque antes, les digo, esto era lo principal y lo fundamental, ¿no? Cada año este evento atrae a más de 1.2 millones de participantes de diversas nacionalidades, todos ellos jóvenes, con edades entre los 9 y los 15 años. Y bueno, en esta 1.2 millones de participantes de diversas nacionalidades, todos ellos jóvenes, con edades entre los 9 y los 15 años. Y bueno, en esta

Ahorita te voy a decir cómo te puedes inscribir y dónde puedes buscar la convocatoria para ver si todavía está abierta al día de hoy. Ahorita te cuento un poquito más acerca de eso. Vamos a escuchar a Tiny y a J Balvin. Esto es Agua en nuestro viernes de fiesta aquí en el 100.5, 21 minutos después de las 12 del mediodía.

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1: Ahora regresamos muy rápido para seguirte contando esto acerca del correo. Ya chequé y déjame te cuento algo. La convocatoria para este concurso de redacción de cartas para los jóvenes cerró desde mayo. Entonces, bueno, primero tiene varias etapas. Tiene una etapa de selección en cada país y, bueno, de ahí las cartas ganadoras pasan a una evaluación internacional. Esta es una iniciativa que nos recuerda que aunque tengamos mensajes instantáneos, bueno, las palabras escritas a mano siguen teniendo un valor muy especial. Entonces, la convocatoria cerró desde mayo del 2026, entonces sería prudente buscar la convocatoria para el año siguiente y ver las bases en qué... ¿Cuáles son ahora sí que los requisitos y demás para celebrar este día de la redacción de cartas para jóvenes? Yo pienso que es un movimiento y es un concurso muy especial que te puede servir de mucho porque aparte es vivir una experiencia diferente, así que yo te invito a que te des la oportunidad de consultar las bases para el año siguiente. Lo puedes buscar en internet como Concurso Internacional de Redacción de Cartas a Jóvenes y ahí te va a salir toda la información. La página está... En inglés, la página está en inglés, entonces bueno, pues para que cheques ahí las bases, viene acerca de la competencia, viene acerca del tema y muchas otras cosas más, así que bueno, busca por ahí en internet Concurso Internacional de Redacción de Cartas para Jóvenes y ahí tendrás toda la información. Vamos a continuar con la buena música y ahorita te sigo platicando más acerca del Día Mundial del Correo. Viene Clarent y Quevedo, esto es Jukear aquí en el 100.5, 12.25 ya del mediodía, no le cambies de Exa 100.5.

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1: 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Las curiosidades de tus artistas favoritos. Cuando era adolescente, Alejandra Guzmán fue invitada a pertenecer al grupo Flans, pero su mamá no le dio permiso, pues no quería que descuidara sus estudios.

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1: Mijares, si me tenías, es lo que estás escuchando, lo que acabas de escuchar aquí en el 100.5, 9 minutos para la 1 de la tarde. Y vamos a continuar con esto del Día Mundial del Correo. Les digo que el correo tiene una presencia todavía muy importante en el mundo, pero en décadas pasadas era todavía más fundamental la comunicación a través de este medio. Así que bueno, te cuento que alrededor del mundo existen alrededor de 663 mil oficinas de correo en las que trabajan más de 5 millones de personas. Y bueno, gracias a los servicios se entregan millones de cartas, de paquetes en los lugares más diversos y lejanos del planeta. Al celebrar este día se conciencia a la población sobre la importancia que tiene este servicio en la vida cotidiana de las personas a nivel comunicacional y la manera que contribuye en el desarrollo económico y social de los países. Y esto de la paquetería, esto del correo, siempre ha sido muy popular para mandar y cosas y para recibirlas a través de internet, pero quiero ahora sí que hacer una mención muy muy importante. Yo creo que todo esto despegó, no sé, estoy inventando, pero yo siento que esto despegó como 500 veces más en lo que fue la pandemia, porque pues no podías salir, no podías pedir, no podías, ir a la tienda, entonces no podías salir, no podías ir a comprar. Entonces, ¿qué era lo que hacíamos? Compras por internet, todo pedirlo por internet y todo te llegaba hasta la puerta de tu casa. De hecho, hubo por ahí algunos videos en las redes sociales de personas que hicieron compradoras compulsivas de cosas en internet debido a que se sentían encerradas con lo de la pandemia y les llegaban de que, no sé, 10 paquetes al día de diferentes paqueterías justamente de donde encargaban cosas por internet. Así que bueno, ahorita esto ya es súper popular y es ahora sí que muy común recibir paquetes de diferentes paqueterías, de diferentes compañías de correo, justamente porque como ya es tan sencillo en el día a día pedir las cosas por internet, bueno, pues es como, ¿para qué voy si lo puedo pedir por internet? Además, también estos servicios de paquetería, estos servicios de correspondencia ofrecen ofertas a veces, en muchas ocasiones, mejor precio que en las tiendas físicas. Entonces es como nada más pagar un poquito del envío, o en muchas veces es también envío gratis. Entonces ahorita esto de pedir por internet es el boom, es lo del futuro, es lo del mañana, es lo de la hora. Así que bueno, el correo a lo mejor ya no entrega tantas cartas como antes, estoy inventando, pero lo que sí entrega es paquetes de cosas, de compras necesarias y muchas veces de compras innecesarias también, pero sí, la paquetería tiene muchísima presencia en nuestro día a día. Te voy a platicar también acerca de la Unión Postal Universal, que es la que hace estos concursos, la que celebra y conmemora este día. Pero bueno, la Unión Postal Universal es un resultado de muchas iniciativas, de proyectos, de ideas, de convenios entre muchos países que lo que buscaban era regularizar el uso del correo y mejorar sobre todo las comunicaciones postales a nivel internacional. Entonces, con la participación de 22 países, el Congreso se reunió en Suiza el 15 de septiembre de 1874 y finalizó el 9 de octubre del mismo año. Y bueno, pues esto dio como resultado lo que hoy conocemos como la Unión Postal Universal. Ahorita te platico un poquito más acerca de esto, que también tuvo mucha presencia durante la Segunda Guerra Mundial y cómo el correo formó parte del día a día de la vida de las personas en esa época. 6 minutos para la 1 de la tarde viene Omi aquí a continuación en el 100.5.

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1: 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Las curiosidades de tus artistas favoritos. A la edad de 7 años, el cantante Alejandro Sanz ya sabía tocar la guitarra y a los 20 años grabó su primer disco bajo el nombre Alejandro Magno.

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2: Estamos de regreso, amigos del 100.5, 5 minutos después de la 1 de la tarde. Y déjenme les cuento que hoy tenemos invitados en la cabina. Esta semana hemos tenido muchos invitados. Ustedes saben que a mí me encanta tener personas, buena vibra y buena energía aquí en la cabina del 100.5. Y hoy nos acompañan nuestros amigos de Kia Fresnillo para platicarnos ahora sí que acerca de absolutamente todo lo que hay que saber de Kia, cómo adquirir un carro, por qué tener un Kia y qué es lo que tienes que hacer, además de acudir a la sucursal, obviamente. Bueno, lo primerito que tienes que hacer es poner el día de hoy muchísima atención en la entrevista, porque hoy tenemos a tres personas que vienen de Kia Fresnillo. Nos acompaña Pedro, Samuel y Sol, y nos vienen a platicar acerca de todo lo que hay para este mes. Entonces, Pedro, bienvenidos. Samuel, bienvenidos. Iniciamos por el inicio, como luego decimos aquí en Vibra Exa. Están ahora sí que en su espacio. Adelante con la información de Kia. Cuéntanos, Pedro, cuéntanos.
3: ¿Qué tal? Buenas tardes. Antes que nada, pues agradecer el espacio que nos brindan. 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
3: 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Porque realmente no se necesita nada para estrenar. 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
2: las
3: a
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2: 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Así que bueno, le voy a pedir a Samuel que nos cuente acerca de los eventos que tiene Kia este año. Samuel, bienvenido aquí al 100.5.
0: Hola, ¿qué tal? 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
2: 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Muchísimas gracias amigos de Kia Fresnillo por venir aquí a la cabina de XFM. Continuamos con la programación aquí en el 100.5, vamos a un corte comercial y regresamos con más de la buena energía y sobre todo de la buena actitud en este nuestro viernes de fiesta, inicio de fin de semana, 1:16 de la tarde, continuamos.
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1: Estamos de regreso, amigos de XFM, 22 minutos después de la 1 de la tarde y por ahí escucharon toda la información de nuestros amigos de Kia, así que no hay pretexto para no estrenar un buen carro, un carro del año, un carro nuevo. Date la oportunidad, ve a conocer ahora sí que los autos, ve a conocer las formas de conseguirlo, ve a conocer por ahí todo lo que tiene que ver acerca con los créditos, con los pagos y date la oportunidad, estrena un carro en este cierre de año, créeme que no te vas a arrepentir. Vamos con los mensajes, Majo, excelente, excelente jueves, deseo que tengas muy buen fin de semana, atentamente Martita. Martita, muchas gracias, igualmente para ti, excelente fin de semana, que lo disfrutes mucho, que descanses o trabajes, lo que sea que vayas a hacer, pero que lo disfrutes. Dice, buenas tardes, hermosa, hola Mau, ¿me podrías complacer con la canción de Pepas de Farruko? Claro que sí, saludos y bendiciones, amiga bonita Majo, pasa un lindo fin de semana. Igualmente para ti, Mau, excelente fin de semana, que lo disfrutes muchísimo. Vamos con Farruko, vamos a iniciar ya el fin de semana, Mau, en este viernes con Farruko. Esto es Pepas aquí a través de el 100.5, 1:23 de la tarde, no le vayas a cambiar de esta tu frecuencia favorita, la frecuencia naranja del 100.

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1: 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Curiosidades de tus artistas favoritos. Durante la carrera artística del cantante madrileño Alejandro Sanz, se ha valorado que ha vendido más de 25 millones de discos en todo el mundo. Ha recibido 28 premios Grammy y es el noveno artista español en tener su estrella en el Paseo de la Fama de Hollywood.

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2: Shakira, Shakira, es lo que acabamos de escuchar a cargo de la voz también de Ed Sheeran y de Belé. Esta canción de Shakira como muy, muy ad hoc, me suena a canción de juegos deportivos, pero ahí ustedes, júzguenlo ustedes. Amigos, también ahorita les dije que íbamos, les iba a platicar, yo puro platicarles, ya saben que es la especialidad del día, la platiquita, la plática de cómo vivió el correo, de cómo se vivieron las cosas con el correo durante la Segunda Guerra Mundial, a ver, déjenme organizo mis ideas y luego ya les platico, no, de cómo se vivió lo del correo en la Segunda Guerra Mundial. Y bueno, justamente en este conflicto por allá del año 1945, la Unión Postal Universal se unió a las ya creadas Naciones Unidas, todo esto porque, bueno, se vio muy afectada por la polarización política y, bueno, el 12º Congreso que se llevó a cabo en París justamente para esto del correo, bueno, la institución, la Unión Postal Universal pasó a ser parte de lo que ya eran las Naciones Unidas y, bueno, esto como un organismo especializado, es decir, que vinculado bajo un acuerdo específico, la Unión Postal, pues tenía varios objetivos. El primero, ¿qué me pasa? Oigan, me estoy trabando, ¿qué está pasando? ¿Está pasando malas energías aquí por mi cabina, acaso? ¿Será eso? Buscar mejorar los servicios postales, ofrecer asistencia técnica a los países miembros que lo soliciten, también promover la colaboración en materia postal, fijar tarifas, límites de peso y condiciones para aceptar la correspondencia, así también como facilitar la comunicación a nivel mundial. Y déjame te cuento algo súper interesante, en la actualidad la Unión Postal Universal está conformada por 191 países, pues casi prácticamente por todo el mundo. Entonces, bueno, en más de 150 países se lleva a cabo esta celebración del Día Mundial del Correo y se hace de muchas formas: fiestas para los trabajadores, presentación y promoción de diferentes servicios, organización de ferias, recompensa por los empleados, todo lo que tenga que ver con lo del correo, así como actividades deportivas, culturales, educativas en torno a este día. ¿Tú cómo lo puedes celebrar? Bueno, pues la mejor forma de hacerlo es como ya les mencioné al inicio de esta pequeña plática, que ya se alargó un poquito. Pero la mejor forma de celebrarlo es, te digo, haciendo un detalle diferente: toma papel, toma el lápiz y escribir con puño y letra una carta a un amigo que tengamos lejos, a nuestra pareja también, hay que echarla al buzón y esperar que se haga la magia, que las palabras lleguen intactas, tal cual las escribiste, hasta donde las vas a mandar, hasta donde las van a recibir. Así que bueno, yo creo que es una buena opción. Yo creo que definitivamente es una buena opción para celebrar este Día Mundial del Correo. Así que yo lo voy a hacer. Ahí les cuento cómo me va con esto de enviar las cartas. La verdad es que a mí me encanta todo eso, de escribir, de hacer que algo de verdad se sienta personalizado. No nada más porque le puse un emoji diferente, sino porque lo estoy escribiendo yo. O sea, lo estoy plasmando en papel. Así que es una buena idea. Es una buena idea y te invito a que hagas lo mismo que yo. Ya si lo haces, ahí luego me lo cuentas a través de el WhatsApp. Vamos a escuchar una canción de Radiohead y esto para escucharla hasta Río de Medina para Iván Delgado. Dice, ¿me puedes poner la canción de Creep? Claro que sí, con mucho gusto, ya la tengo aquí lista, disfrútenla. Hasta Río de Medina, 1:41 de la tarde, no le cambies de esta tu frecuencia favorita, Exa FM.

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1: Ahí escuchamos a Dana y Belinda con Dolce Vita aquí en el 100.5. 6 minutos para las 2 de la tarde y amigos, no me queda más que agradecer que te hayas quedado conmigo en la programación del día de hoy. Y no solamente el día de hoy, sino durante toda la semana. Muchas gracias por sintonizar el 100.5, por escucharnos a través de b15.com.mx y también a través de nuestra aplicación B15 Digital. Gracias por estar aquí, por conectarte, por comunicarte y por hacer que todo esto sea posible. Recuerda que esto es por y para ti. Yo soy Majo Esparza y esto fue Vibra Exa de viernes, nuestro viernes de fiesta. Te deseo que tengas un muy, muy buen fin de semana. Excelente, excelente descanso. Increíble viernes, sábado y domingo. Recuerda que tú y yo tenemos una cita hasta el lunes. Así que bueno, vas a descansar de mí nomás 2 días, pero no te acostumbres porque el lunes llego a las 11 de la mañana con toda la energía y la actitud para iniciar una nueva semana. Así que bueno, yo me despido de ti, no sin antes darte algunas recomendaciones. Cuídate mucho, se prevén lluvias por la tarde. Así que bueno, prevén un paraguas, una sombrilla, un impermeable, chamarras y demás, que no te agarre desprevenido los cambios climáticos. También ya sabes que si sales de fiesta, el que toma no maneja y el que maneja en absoluto toma estas precauciones. Ya recuerda que cuidando tu vida, cuida las de todos los demás. 5 minutos para las 2 de la tarde, vamos a cerrar con Daddy Yankee, con Shakey Shakey, para que se quede la vibra a nada más y nada menos que al 100.5. Nos escuchamos en la siguiente emisión de Vibra Exa. Buen fin de semana, hasta el lunes. Hey.

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1: 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Las curiosidades de tus artistas favoritos. Desde pequeña, Ariana Grande participó en obras de teatro, en su mayoría musicales. Y a la edad de 8 años, mientras se encontraba en un crucero con sus padres, Ariana se puso a cantar en un karaoke. Entre el público se encontraba la cantante cubana Gloria Estefan, quien se acercó y le dijo que veía mucho futuro en la pequeña.

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1: 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Las curiosidades de tus artistas favoritos. Ariana Grande tiene diagnosticado desde niña trastorno por déficit de atención con hiperactividad, para lo cual toma medicamento. 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
9: 2.52.

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Las curiosidades de tus artistas favoritos. La cantante estadounidense y de ascendencia mexicana, Becky G, escribió sus primeras canciones a la edad de 11 años.

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1: 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Las curiosidades de tus artistas favoritos. Antes de llamarse Café Tacuba, la banda de rock tenía el nombre de Alicia Ya No Vive Aquí, título tomado de la película del mismo nombre dirigida por Martin Scorsese. 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
4: 348.

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Las curiosidades de tus artistas favoritos. La banda Coldplay compró una panadería en el norte de Londres, la que luego se convirtió en su estudio y punto de encuentro.

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0: 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Curiosidades de tus artistas favoritos. La cantante y compositora inglesa Dua Lipa trabajó como camarera en un restaurante de comida mexicana llamada La Bodega Negra. Eso para solventar sus gastos. 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

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Las curiosidades de tus artistas favoritos. El cantante Enrique Iglesias regala todos los peluches que le obsequian a hospitales locales.

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Arranqueamos la sobremesa del día de hoy. Bienvenidos, ¿cómo están? Yo espero que se encuentren bien, que este viernes los esté tratando increíblemente bien. La verdad es que es lo único que quiero, lo único que espero, lo único que deseo es que todo vaya fluyendo. Vamos a cerrar la semana el día de hoy. Tenemos mucho que compartir, mucho que decir, mucho bla, bla, bla. Así que quédense conmigo hasta las 7 de la tarde y no se pierda nada del contenido que tenemos para ustedes el día de hoy. Soy Jessy del Carmen. Este viernes a las, siendo las 5:08 de este 9 de septiembre del 2026, hay mucho que compartir. Oigan, qué clima tan extraño. Yo pensé que iba a ser mucho frío, realmente no. No sé, más tarde, cómo desciende la temperatura. Dicen que en la mañana sí estaba haciendo como que un poquito de frío. Pero bueno, vamos a ver cómo transcurren estas dos horas. Mientras tanto, pues toma tus precauciones. Creo que no va a llover, pero creo que sí. Ay, no sé, ya no sé qué decirles. No sé si decirles que sí o que no. Bueno, el chiste es que está nublado en el Mineral de Fresnillo, Zacatecas. 20 grados centígrados marca el termómetro. 19 grados centígrados, me equivoqué. 19 grados centígrados marca el termómetro en el Mineral de Fresnillo, Zacatecas, con una sensación térmica de 16 grados centígrados. Si tú eres muy friolento, pues entonces sí, uso un suétercito ligero. Si no, creo que este clima, como a mí, me cae de maravilla. La verdad. Así que bueno, quédate conmigo hasta las 7 de la tarde. Mientras tanto, ya empiézate a comunicar a partir de ya. A través de WhatsApp 493-138-105, el número de WhatsApp, línea naranja 493-93-248-68, Facebook, X, Instagram y TikTok. Nuestras redes sociales oficiales, síguenos y no te pierdas nada del contenido que tenemos para ti. Arroba Jessy del Carmen, también ando en redes sociales para que me sigas y también igual te comparto contenido chidillo. A veces, dos, tres trucos, diría Paulita Suárez. Quédate conmigo, por favor, hasta las 7, vamos a pasarla increíblemente bien. Ya iniciamos la sobremexa a través de la frecuencia exacta, la frecuencia del 100.5.

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1: Regresamos a la Sobremixa después del primer bloque musical. Gracias a ustedes que se comunican ya a través del 493-138-105. Gracias por sus mensajes. Me pidieron muy tempranamente a Moenia. Abrimos la Sobremixa con Moenia, Morir Tres Veces. También estuvo por acá Teddy Swims. Con eso que fue Love's Control. Saludando a la gente que es de Zacatecas, que andan también muy, muy puntuales. Saludotes para ustedes. Y David Bisbal llegó con una canción bastante sentimental, con una canción que creo que a todos nos pega de alguna manera y de alguna forma, porque recordamos a alguien que ya no está. Que ya no está. Y es que Amor Eterno creo que son de las canciones de cajón. Esta canción de la autoría de Juan Gabriel. Y creo que es una canción que todos nos sabemos, que a todos nos ha llegado de alguna forma, nos ha tocado el corazón, y David Bisbal nos trae esta pieza tan magistral. Y es que David tiene un timbre de voz impresionante y precioso, y creo que también se escucha muy bien, se escucha increíblemente bien. Oigan, me están pidiendo también, se nota que es viernes, me están pidiendo algo de Cher, Believe. Así que quédate conmigo, vamos a escuchar esta canción que es un himno completamente, es un himno que te hace pensar, reflexionar, y ¿sabes qué? Sobre todo, aparte de pensar, reflexionar, te hace bailar, y te hace sentir como que... No sé si les ha tocado en algún momento, todavía se les dice antros, que estás en una fiesta y la ponen y entonces como que el ambiente cambia y todos nos sentimos como que más libres. No sé si es eso. Así que bueno, sigue en sintonía de la Sobremixa a través del 100.5. Llega Cher con Believe, súbele a todo volumen, no le cambies.

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1: 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Antes de ser cantante, la artista italiana Laura Pausini quería ser arquitecta, pero curiosamente fueron sus padres quienes inscribieron secretamente a un concurso de talento a Laura y su éxito fue inmediato.

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1: ¿Qué pasó ahí? Dijeron, se cortó. No, aquí andamos. Aquí andamos después de haber escuchado a María León con esto que fue esta canción que se llama Perro Amor. Saludando a Luis Gerardo, que me pidió una canción de María León. Saludotes para ti. A ver, estamos teniendo una fuerte discusión. No, no es cierto, no estamos discutiendo, solamente estamos debatiendo porque dice hola, hola, perdón. Es que dices que Amor Eterno es una canción de cajón y no pude parar de reír. Bueno, pero sí es triste la canción, dice por acá. Saludos desde Zacatecas Capital. Sergio, yo estoy haciendo un live de TikTok, por cierto, arroba Yacida del Carmen, y les estoy preguntando a los que están conectados de que no entendí. O sea, yo dije de cajón porque es una canción que todos no sabemos. Incluso decían acá que hasta el más rockero se la sabía, la canción, ¿no? Todos no sabemos Amor Eterno. Se la escribió a su mamá. Sí fue a su mamá. Vamos a salir, no vamos a quedarnos con la duda. ¿A quién le escribió Amor Eterno Juan Gabriel? Sí, a su mamá, ¿no? Y ok. Mi duda fue, ¿por qué nos estábamos riendo? Solo eso. Todos estamos debatiendo aquí porque si a su madre, Victoria Balades Rojas. Bueno, el chiste es que, ¿por qué nos estamos riendo, Sergio? Porque es una canción de cajón. Estamos pensando en que puede haber sido que la palabra hubiera sido closet. A lo mejor ahí nos hubiéramos reído. Pero ahorita continuamos con este debate. También me están pidiendo algo por acá de que ellos bebé con problemática. Saludos, saludos para ti, Cristian. Claro que sí, ahorita. Oigan, andaban diciendo que regresó con Peso Pluma, pero no creo. La verdad es que yo no creo que haya regresado con Peso Pluma. No me voy a ir sin antes mandarle un saludo. Primero a Cruz Valencia, que nos escucha desde Guadalajara. Saludotes, saludotes para él. Me pidieron la canción de La Oreja de Van Gogh de Jueves. Ahorita ya sale. También Charlie me pide que nos pasó de Yuridia y Rey Barba. Saludotes. Y creo que ya no tengo más peticiones de canción por este lado. Creo que no. Bueno, sí, sí tengo. Ahorita continúo. Dice, saludos a Guillermo Luna, que dice que él siempre presente. Siempre presente. Dice que Abraham y su mamá también me escuchan. Un saludo para ti, para Abraham y para tu mamá. Un saludo para ellos. Vámonos con música. Llegada La Oreja de Van Gogh con Jueves. Después yo sigo con las complacencias del día de hoy. Esto es Sobremexa a través del 100.5. Soy Jessy del Carmen. Y súbele, canta esta canción que sé que también está llegadora. Que sé que también nos pone sentimentales. Y que sé que a veces, pues sí has echado dos, tres lagrimitas. Sobre todo bajo el contexto en la que escribieron esta canción y en la que la cantaron. Es Jueves de La Oreja de Van Gogh a través del 100.5.

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